Haz una oración ahí en tu lugar. Dile: Señor, yo quiero permanecer solo en ti. Que tu presencia nunca se aparte, Señor, de mí. Derrama tu Espíritu, Señor, sobre nosotros.

Aleluya. Aleluya. Viva la iglesia de Dios. Arriba Cristo. Abajo el diablo. Vive nuestro rey para siempre.

0: Gloria al Señor, Dios les bendiga, hermanos, en esta noche. Bienvenidos en el nombre del Señor a todos los hermanos que ya están siguiendo la página de Radio Evangélica Josué. Bienvenidos en el nombre del Señor.
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0: Gracias, hermano, por estar acá, a través de estos medios. Les saludamos en la paz santísima de nuestro Señor y Salvador,
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0: Jesucristo. Bendiga a nuestro hermano Noel. Hermano que está por ahí saludándonos y dice, Dios le bendiga, hermano, bendiciones. Amén, aleluya, dice la hermana Mari, Dios le bendiga. La hermana Cristel Hernández también dice, Dios le bendiga. Gracias, hermano. Los hermanos que están ahí, estamos en la página de Radio Evangélica Josué. Que Dios le bendiga a todos los hermanos que ya están conectados por ahí. Dios les bendiga, bienvenidos y gracias por ahí por compartir.

Amén, gloria al Señor. Campos Guevara dice, Dios le bendiga, muchas bendiciones, amén, que Dios le bendiga. Gracias por su saludo, Dios le bendiga, hermano Bet, dice la hermana Mari, amén. Aquí estamos, como dice el hermano Amadeo Méndez, ensanchado, animado, prosperado, bendecido y en victoria.

0: Gloria al Señor, las 8 con 18 minutos, 19 minutos ya. Ya pasamos de las 8. Ya tenemos ya las 8 con 19 minutos, hora del Salvador y Centroamérica. Que el Señor me le bendiga poderosamente, hermano. Adelante la orden del Señor. Cristo Jesús dice que hay que estar orando y velando para no caer en tentación. Nuestro Señor y Salvador Jesucristo, Él nos ha dejado un gran legado, un gran ejemplo, para que sigamos nosotros confiando en la promesa que es fiel y verdadera. El Señor dice en su palabra: clama a mí y yo te responderé. Cual sea la dificultad, cual sea el problema que usted esté pasando, el Señor dice: venid a mí todos los que estáis trabajados y cargados, que yo os haré descansar. Así que muchas bendiciones para todo el pueblo del Señor, a los hermanos que no le han dado seguir a la página de Radio Evangélica Josué. Denle ahí seguir para que cuando transmitamos ahí, verdad, estemos ahí alerta, verdad, la notificación que cae por ahí. Y a los que ya la siguen también, verdad, Dios les bendiga. Así que ayúdenos ahí también a compartir para que podamos llegar a otro hermano. Entramos, hermanos, porque tenemos el perfil también como Radio Evangélica Josué. Pero ahora estamos acá en la página como Radio Evangélica Josué. En YouTube también, por ahí, ¿verdad? Usted puede entrar a la bendición. Y siempre buscarnos ahí en cualquier momento. Estaremos ahí transmitiendo. Y en TikTok, como ve Santiago. Así que ahí estamos, hermanos, en la bendición de nuestro Señor. Siempre con esos ánimos.
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0: Para seguir a Cristo.
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0: te... Mire que anoche se nos apagó todo, pero gracias al Señor, al siguiente día vuelve a encender.
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0: Eso da a entender que seguimos en victoria. Y siempre, hermanos, como ser humano, uno piensa lo contrario. Hoy sí, ya no funcionó. Pero fíjese que Dios es que está en el asunto. Y cuando Dios está en el asunto, hermano, Dios es el que lleva todo bajo control. Así que subamos ahí, hermanos, a la roca que es más alta que Cristo.
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0: Entremos ahí a la presencia de Dios. A la oración. Hay que saludar ahí, ¿verdad? Al hermano, a la hermana, y decirle que sigamos adelante. Unos con otros hay que darles palabras de ánimo. Y no hay que retroceder.
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0: Hay que seguir adelante.

siempre fortalecidos en el Señor, siempre, ¿verdad?, con ese gozo, con esa alegría que Dios le ha dado, esa gracia. Nosotros tenemos a un Dios tan, pero tan hermoso, que Él nos pone una gracia, que dice que el corazón alegre, dice que hermosea el rostro. Imagínese un corazón alegre, cómo se ve, ¿verdad?, el rostro del hermano, la cara, pues vaya, la sonrisa. Pero cuando un corazón no está alegre, ¿cuál sería el rostro? Se nota, ¿verdad?, que el rostro no refleja lo que hay dentro del corazón, la alegría que hay. Y la alegría que usted y yo tenemos es que nuestros nombres están escritos en el libro de la vida. Y es por eso usted, dando una sonrisa al mundo, diciéndole que Cristo pronto viene, Él nos habla por las aguas, nos habla por los vientos, nos habla por los terremotos, vienen las pestilencias, vienen cuantas enfermedades. Pero el Señor le dijo a los discípulos de una manera muy especial: no es el fin, son principios de dolores. Así que cuando estas cosas están sucediendo, amado hermano, son principios de dolores. Principios de dolores es como la mujer, ¿verdad?, que está embarazada y le comienzan los dolores, pero no, el bebé todavía no nace, pero son principios de dolores. Pero ya está cerquita para que pueda venir el Señor, pueda nacer el bebé, para que usted me entienda. Cuando dice son principios de dolores, es que la mujer, cuando tiene los 9 meses, ya en esos 9 meses comienzan los dolores. Así es, ¿verdad, hermana? Usted que ha tenido niño, ha tenido bebé, ha tenido que ir a un hospital, o en la noche, ¿verdad?, le han llegado los dolores y al siguiente día nace el bebé. Y algo otras comienzan los dolores y a los 2 días ya está, o algunas comienzan los dolores y pasa una semana. Algo así tengo entendido, ¿verdad? Porque cuando estas cosas están sucediendo para la venida del Señor, en la palabra del Señor, que para Dios dice que un día es como 1000 años y 1000 años es como un día. Por eso el Señor dice en su palabra que hay que estar alerta, hay que estar apercibido, porque en un momento Él aparecerá y comenzará, hermanos, a la terrible situación en esta tierra, que ni la plata ni el oro, nada va a poder ayudarle a los ricos, porque esto, hermanos, será un caos en esta tierra, un caos total. La iglesia ya no estará viviendo esos tiempos peligrosos que van a estar en la tierra, sino que ya la iglesia estará en bodas, 7 años. 7 años de bodas allá con Cristo, hermano. Imagínense cómo nos alegramos cuando alguien se casa, ¿verdad? Que es un ratito de boda ahí, ¿verdad? Unas 3 horas. Y esto, que estemos con el Señor en bodas, que Dios nos ayude. Así que sigamos, hermanos, adelante y perseveremos unánimes en una misma mente y en un mismo sentir. Gracias a Dios, porque Él nos tiene, hermanos, a nosotros acá, en esta hermosa hora, dándole la honra y la gloria a nuestro Dios. Y todo, pues, lo hacemos por amor a Dios, por amor a la obra del Señor, porque así dice el Señor, ¿verdad? Si me amáis, dice el Señor, guardad mis mandamientos. O sea, cuando dice si me amáis, guardad mis mandamientos, está diciéndole que en el primer mandamiento dice: amarás a tu Dios con toda la fuerza, con toda tu mente. O sea que hay que estar en el día, en la noche, amando al Señor, ¿verdad? Y si al Señor que no vemos y al hermano que tenemos ahí enfrente, tenemos que amarlo primero porque lo estamos viendo. Y si al Señor que no lo vemos y le decimos que lo amamos, pero aborrecemos al hermano, estamos un poco mal, no, muy mal. Pero que Dios nos ayude. Así que Dios les bendiga a todos los hermanos que están ahí presentes. Algunos no entienden esto, de lo que yo estoy hablando no entienden. ¿Qué será eso? ¿De qué estará hablando?
Estamos hablando de nuestro Señor Jesucristo, que Él nos dice en su palabra, ¿verdad? Que esto, ¿verdad? Si guardamos los mandamientos de Él, si los atesoramos, ¿verdad? Luego vamos a amar al prójimo como a nosotros mismos. Y esos son los mandamientos que el Señor manda, ¿verdad? Que lo tenemos que querer a Él, abrazar y amar. Y es una gran bendición, hermanos, que tengamos a Cristo. Tener a Cristo en el corazón, hermanos, es tener algo como, para que usted me entienda, ¿verdad? Algo mejor que una casa, un carro. Tener a Cristo en el corazón es tenerlo todo. Tenerlo todo sin andar pensando qué me falta. Tenerlo todo es buscar, hermanos, al Señor de todo

Nuestra hermana Marta Alicia ahí en Nueva York, a su esposo. Dios le bendiga a los hermanos que están ahí conectados, están ahí libres para alabar a Dios. Queremos decirle a los hermanos que sigamos así. Usted, hermano, que quizás está pidiendo un trabajo, está pidiendo fuerza porque ya no puede trabajar, Dios le va a dar fuerza para trabajar. Así que es necesario, hermanos, que estemos siempre alerta, esperando la venida del Señor. Dios le bendiga a nuestra hermana Mariela Velázquez. Délo seguir ahí, hermano, hermana, esa página. Yo creo que ya nos siguen por ahí los hermanos. Creo que la hermana Mari ya nos sigue. Campos Guevara también. También por ahí, ¿verdad? Nuestra hermana Mariela Velázquez. Creo que ya le dieron seguir ahí, ¿verdad? Cuando le damos seguir nosotros, hermano, es que cuando Radio Evangélica Josué está transmitiendo, ahí le aparece. Ahí le aparece a usted, ¿verdad? Que estamos transmitiendo en vivo. Y ahí le aparecerán las notificaciones de los videos, las predicaciones, las oraciones. Y ahí va a tener el privilegio usted de estar ahí conectado en cualquier momento, ¿verdad? Bendiga a mi hermano Josué Santiago, que ha estado este día, ¿verdad? Acá en la radio, en el Facebook, ha compartido algunos videos, audios. Y délos ahí, ¿verdad? Compartir, délos a conocer más allá. Si a alguien no le gustan esos mensajes, hermano, pero va a haber un momento que va a llegar algún corazoncito por ahí, le van a gustar y va a ser de gran bendición, hermano, porque fíjese que cuando uno oye esos mensajes, esas reflexiones, hermano, nos ayudan a nosotros a estar perseverando más fuertes en la obra del Señor. Así que, hermanos, seguimos, ¿verdad? En esta bendición desde acá, desde San Salvador, para todos los hermanos que nos sintonizan. Dios les bendiga a todos los hermanos, los que están pasando procesos. Que Dios les bendiga a los hermanos. Los hermanos que están pasando procesos, que no ven la luz del sol, Dios les bendiga. Dios los va a sacar adelante, hermano. Dios los va a sacar adelante y hay que ser obedientes a la palabra del Señor. Hay que ser obedientes a la palabra de Dios, hermano. El Señor nos dice en su palabra de que busquemos a Él mientras pueda ser hallado, ¿verdad? Para que lo busquemos a Él es porque tenemos deseos de perseverar y llegar hasta la meta final. Como dijo un hermano, aunque sea arrastra, a gatas, así dijo un hermano, pero algunos no entienden esa frase o esa palabra, pero significa que vamos aunque no querramos, pero ahí vamos y es que yo no quiero, no puedo, pero ahí vamos con la ayuda de Dios, ¿verdad? Vamos a leer acá unos versículos de la palabra del Señor. Vamos a leer acá, hermanos, en el Salmo 34 y el versículo 17 en adelante lo vamos a leer, honrando al Padre, al Hijo y al Espíritu Santo, hermanos, lo vamos a leer en el nombre del Padre, Hijo y Espíritu Santo. A la letra dice así: claman los justos y Jehová oye y los libra de todas sus angustias. Cercano está Jehová a los quebrantados de corazón y salva a los contritos de espíritu. Muchas son las aflicciones del justo, pero de todas
De todas ellas le librará Jehová. Él guardará, él guarda todos sus huesos, ni uno de ellos será quebrantado. Matará al malo la maldad, y los que aborrecen al justo serán condenados. Jehová redime el alma de sus siervos, y no serán condenados cuantos en él confían. Amén. Ahí está la palabra donde dice: claman los justos, Jehová oye. Y las aflicciones, ¿verdad? Que dice, muchas son las aflicciones del justo. Pero de todas ellas le librará Jehová. Cuando dice muchas son las aflicciones del justo, es porque usted está haciendo la justicia de Dios. Cuando usted y yo nos creemos justos, o sea, siendo cristianos y hacemos cosas buenas, es porque estamos buscando la presencia de Dios y estamos practicando la justicia de Dios. Si amamos al hermano, estamos practicando la justicia de Dios. Así que, hermanos, hay que orarle al Señor, hay que pedirle al Señor. El Señor, hermanos, no nos hace nada malo para que lo dejemos. Nosotros somos los malos, que estamos bendecidos. Muchas veces, hermanos, tenemos todo, pero aún así no estamos a gusto. Nosotros, hermanos, le fallamos a nuestro Dios. Y lo bonito es reconocer y ponerlos a cuenta, pedirle perdón, misericordia, decirle: Señor, usted me conoce perfectamente, yo he andado malo delante de usted, no he caminado bien, he andado pero mal, he hecho lo malo delante de usted, y usted reconoce que en verdad, hermano, está haciendo las cosas mal, pero ya al venir a los pies de Cristo ya no la va a hacer mal, sino que la va a hacer bien. Va a orar, va a cantar, va a glorificar a Dios. Dios le bendiga, hermano Pastor Obed, dice la hermana Iris Reyes. Amén, hermana, Dios le bendiga. En el nombre de Jesús vamos a orar y vamos a reprender todo sueño, toda pereza. Vamos a reprender en el nombre de Jesús toda enfermedad. En el nombre del Señor Jesús vamos a reprender toda oposición de Satanás. En el nombre del Padre, del Hijo y del Espíritu Santo, oremos a nuestro Dios. Padre y buen Dios que está en el cielo, gracias le damos, Señor, en esta hora. Señor, ponemos en sus manos este momento de oración. Le pedimos perdón al Padre, al Hijo y al Espíritu Santo. Gracias, Señor, por perdonarnos y que nuestro nombre no sea borrado del libro de la vida, Señor amado. Gracias por darnos, Señor, esta oportunidad de poder estar orando, Señor, clamando misericordia. Gracias, Cristo de la gloria. Gracias, Señor, porque no tenemos con qué aflicciones del justo, pero de todas ellas lo librará Jehová, Señor amado. Gracias por perdonarnos y por librarnos de esas aflicciones, Señor. ¿Cuántas aflicciones habrán en los hermanos, en las parejas, en los matrimonios, Señor? Esas aflicciones que han llegado, Señor. Esas preocupaciones que hay, Señor, en esos corazones. Le pedimos, Señor amado, que sea usted ayudando, fortaleciendo, protegiendo la vida de nuestros hermanos, Señor amado. Gracias, Cristo de la gloria, por darnos esa libertad.

libertad a través del Espíritu Santo, Señor, para orar y darle gracia por la vida de nuestros hermanos que están ahí, Señor, conectados a través de estas redes sociales. Padre amado, gracias Espíritu Santo por darnos, Señor, esta gran bendición de estar, Señor, en esta reunión, en este momento glorioso, Padre amado, en este momento tan importante, Señor, donde vivimos, Señor amado, aleluya, agradecido por su grande amor, su bondad infinita, Padre amado, aleluya, Señor, usted conoce los huesos, los nervios de cada cuerpo, Señor, en esta hora le suplicamos en esta oración que quemes toda enfermedad, Señor amado, enfermedad, Señor, que hay, Señor amado, en los riñones, en los, Señor amado, en los pulmones, Padre, en la sangre, Señora Jesús, aleluya, cual sea la enfermedad, aleluya, esa enfermedad que ha llegado a la sangre, a los huesos, Señor, usted la va a sanar, va a limpiar esa sangre, va a poner sangre nueva, Señor, en el nombre de Jesucristo de Nazaret. Ahora le damos gracias, Señor Jesús, por su amor, por su misericordia, en el nombre de Jehová de los ejércitos. Gracias, Señor amado, aleluya, Señor, en el nombre poderoso, Rey soberano, al Dios omnipotente, al que venimos clamando, Señor, al que venimos pidiendo fuerzas, Cristo en la gloria, reprendiendo, Señor, todo ataque del enemigo, aleluya. Su palabra dice, Señor, que claman los justos, Jehová oye, y es por eso que venimos, Señor, delante de su presencia, venimos, Señor amado, para poder entrar a esta oración y reprender en el nombre de Jesús toda enfermedad, toda dolencia, todo problema, en el nombre del Señor Jesús de Nazaret. Reprendemos, Señor Jesús, toda enfermedad, toda obra de Satanás, en el nombre de Jesús. Ahora, Señor, le pedimos esa fortaleza, Señor, a través del Espíritu Santo. Queremos, Señor Jesús, que cada día las cosas, Señor, caminen bien, Señor amado. Queremos, Señor, que su Espíritu Santo, Señor amado, venga, Señor Jesús, para poder, aleluya, Señor Jesús, estar en esta hora, Señor, buscando la misericordia de Jehová. Entender, Señor Jesús, cuáles son los propósitos suyos, Señor amado, para poder llegar, Señor, a otros lugares, Padre, a otros medios, Señor amado. Gracias, Espíritu Santo, por darnos, Señor, esta bendición de poder estar, Señor, clamando, orando, Señor, buscando de su presencia, en el nombre de Jesucristo, amado Dios. Gracias, Señor, por darnos, Señor, aleluya, esta bendición para clamar, entrar un momento a orar, Señor, juntamente con nuestros hermanos, pedirle fuerza, Señor, ahí donde está la debilidad, Señor, de aquel hermano, Señor, la debilidad de aquella hermana, Señor, la enfermedad, como se llame, Señor, la enfermedad, en el nombre de Jesucristo de Nazaret, usted va a sanar todo tipo de enfermedad, todo problema, Señor amado, que esté en el cerebro, Señor, esos dolores de cabeza que llega a la vida del hermano, a la vida del amigo, Señor. Sea usted glorificándose, Padre amado, sea usted dando, Señor amado, esa fuerza ahí donde está la vida de nuestros hermanos, Señor, la vida de nuestras hermanas, Cristo de la gloria. Si su palabra dice que muchas son las aflicciones del justo, pero de todas ellas lo librará Jehová, usted lo va a librar, Señor Jesús, de todos sus temores, aleluya, lo va a guardar, lo va a cuidar, Señor, en el hueco de su mano, va a proteger, Señor, la vida de mis hermanos, les va a dar fuerza, Señor, para seguir adelante, les va a hacer sombra, Señor, como sombra de gran peñasco en tierra calurosa, Señor Jesús, bendice la vida, Señor,
de los jóvenes, de las doncellas, Señor, de cada congregación, Señor amado. Guarda a los niños, Señor, que están en peligro quizás de alguna enfermedad, de algún virus, Señor amado. Protege la vida, Señor, de los niños, Señor. Protege la vida de los jóvenes, Señor, la vida de los ancianos, la vida, Señor, de cualquier persona, Señor amado, que está en estos momentos, Señor, quizás atravesando momentos difíciles, Señor, en el nombre poderoso de Jesús. Gracias, Señor amado. Reprendemos en el nombre de Jesús toda enfermedad, en el nombre de Jesús. Ahora, Padre amado, donde está mi hermano Noel Mejía, dele fuerza, fortalece la vida de mi hermano Noel Mejía, en el nombre de Jesús de Nazaret. Ahí donde está, Señor amado, bendice la vida, Señor, de mi hermano Calleja, Señor. Le pedimos, Señor, que lo guarde, lo cuide, Señor. Ahí donde está mi hermana Emma Morales, Señor amado, gracias por la vida de mi hermana Emma, Señor, en el nombre de Jesús. Oramos, Señor, para que bendiga grande y poderosamente, Señor, la vida de mis hermanos, Señor, en esta hora, en el nombre de Jesucristo de Nazaret. Envía, Señor, esa corte de ángeles ahí donde está la necesidad, ahí donde están los hermanos, Señor amado. Envía, Señor, esas fuerzas, Padre, la gloria, para que llegue ahí donde está la vida, Señor, de la necesidad que está padeciendo ese hermano, esa hermana, Señor. Muchos ya no creen, Señor, en los milagros, pero yo sí creo, Señor, en los milagros. Muchos ya no creen en las sanidades, Señor, pero yo sí creo en las sanidades. Usted es el médico por excelencia. Usted dice, claman lo justo y Jehová oye. Es porque están, Señor, clamando muchos hermanos, muchos amigos. Señor, bendice la vida de mi hermano, Señor, Javier Callejas. Padre, le pido que lo guarde, Señor, y le dé fuerza, Señor. Es un hombre, Señor, un testimonio vivo, Señor amado, que usted ha hecho cosas grandes, Señor. Usted lo ha levantado, Señor amado, de donde él estaba a punto, Señor, de quedarse ya dormido de una vez ahí, pero usted lo ha levantado, Señor, con un propósito para la honra y gloria de su nombre, Señor. Mi hermana Wendy, Señor amado, oramos por sanidad y fortaleza. Le pedimos, Señor Jesús, que bendiga la vida de nuestra hermana Wendy, Señor Moreno, en el nombre de Jesús. Le pedimos, Señor Jesús amado, por mi hermana Gilma de Pajo, Dios eterno, aleluya, Señor, por su hijo Johnny, Señor, está detenido allá en los Estados Unidos, Señor amado. Oramos, Señor, por el hijo de mi hermana, en el nombre de Jesús, que abra puertas de bendición, que provea, Señor amado, esas bendiciones para los hijos de mis hermanos, Señor, que están pasando dificultades en esta hora. Señor, oramos por Carlita, Señor, por su compañero de vida, Señor amado, que se lo guarde en aquel lugar, que le cuide, Señor amado, cada paso, Señor, que él da en el trabajo, Señor, guárdalo, Padre amado. El hijo de mi hermano Germán Chávez, oh Dios, de mi hermana Vilma, Señor, cuida el hijo de mi hermana, Señor, protégelo en el nombre de Jesús. Oramos, Señor Jesús, por la vida de mi hermana Wendy Nájera, Señor amado. Esperamos, Señor amado, aleluya, que mi hermana, Señor, pueda conseguir un trabajo, Señor. Para usted no hay nada imposible. Usted tiene poder para abrir puertas de bendición, Señor, aleluya, Señor, a donde ella desea, Señor, tener un trabajo, porque usted, Señor, dice en su palabra que si le pidiéremos, Señor, con fe, no dudando, de cierto vamos a recibir. Señor, ayúdale a mi hermana, Señor, para que ella pueda recibir, Señor amado, esa respuesta divina de los cielos. Señor, le pedimos, Señor, que bendigas a todos los hermanos, Señor, que están en esta hora de la noche atravesando el valle de lágrimas. Señor, oramos por nuestro hermano Héctor Fuentes, Señor, allá en Honduras, el salmista, Señor Jesús, el que canta esas alabanzas, Señor amado, aleluya. Sea usted sanándolo de su vista, Señor, restaurando esa vista, Padre, así como al ciego Bartimeo, así como aquellos ciegos que estaban en Jericó, aleluya, Señor. Allí donde está mi hermano Oscar, Señor, por sanidad y fortaleza, protege la vida, mi hermano
hermano Óscar, oh Dios, ahí donde está mi hermana Iris Reyes, Padre, sea usted sanando, fortaleciendo, concediendo las peticiones de su corazón, mi hermana Magali, Señor, esa protección divina, aleluya, oramos, Señor Jesús, aleluya, por el esposo de mi hermana, Señor amado, oh, cuídalo, Señor, protégelo en el nombre de Jesús, ahí donde está, Señor amado, el esposo de mi hermana, ahí donde está mi hermano Gamaliel, Señor, dele fuerza, Señor, a la vida de mi hermano Gamaliel, protégelo, bendice la vida, Señor, de su hija, ahí donde está, Señor, mi hermana Gabriela, Señor amado, esperamos, Señor, esa protección divina para mis hermanos allí en Boston, Massachusetts, Padre, dele fuerza a mis hermanos, Señor, cuídalo, manténgalos con esa fe, con esa confianza, Señor amado. Aleluya, Señor, ahí donde está mi hermana Gilma de Paz, orando, Señor, por esa familia, por esa protección divina, por esa bendición para su casa, para su familia, en el nombre de Jesucristo de Nazaret. Señor, mira cuántas enfermedades, Señor, en los cuerpos de los hermanos, pero usted, Señor amado, tiene poder para sanar. Ahí donde está Tatiana, Señor, López Guzmán, Padre, oramos, Señor, para que llegue la fortaleza, la protección divina, Señor, a la vida. Aleluya, Señor. Aleluya, donde están mis hermanos, Señor amado. En el nombre de Jesucristo de Nazaret. Bendice la vida de aquellos hermanos que están con un niño en el hospital, Señor. Ahí en el hospital Bloom hay muchos niños, Señor. Ahí está Yasmín, Señor, con su niña. Señor, por favor, ponga su mano poderosa, Señor amado. Esa niña, Señor, por fe, pronto va a ser restaurada, Señor, la salud de mi hermana, Señor, de la niña, Señor, también, Padre, ahí usted va a llegar, Señor, para fortalecer, para cambiar, Señor, cualquier problema que esté, aleluya, pasando en ese cuerpecito, Señor, usted va a detener esas enfermedades, Padre, la gloria, le pedimos, Señor, que sea usted dándole fuerza, Señor, para seguir adelante, aleluya, Señor, bendice la vida de mis hermanos, Señor, ahí donde se encuentran, Señor, fortaleciendo la vida de mi hermana Dominga Bautista, Señor amado, poniendo su mano poderosa sobre la vida de mi hermana Dominga Bautista, oh Dios eterno, aleluya, Señor, de la fuerza, ahí donde están, Señor, mis hermanos, Padre, ahí donde está Eliseo, Señor, ahí donde está, Señor amado, dele fuerza, ponga su mano poderosa, ahí donde se encuentra, Señor, mi hermana Noemí Ayala, dele esa fuerza por sanidad y protección divina, Padre amado, ahí donde se encuentra, Señor, aleluya, mi hermana orando por su hijo, mi hermana Elizabeth Chica, Señor, por esa sanidad, esa protección divina, ahí donde está, Señor, su esposo, por sanidad y fortaleza, sea usted enviando, Señor amado, esa sanidad, esa respuesta divina de los cielos, Padre amado, ahí donde se encuentra mi hermana, Señor Rocío, Padre, la sangre de Cristo tiene poder para sanar, para fortalecer la vida de mi hermana Rocío, Dios, así clamamos, Señor, por la vida de mi hermana Ana Silvia de Humansor Guevara, dele las fuerzas que necesita mi hermana, ahí donde está su esposo, mi hermano Alex, Señor, ahí donde está su hijo, mi hermano Steven, su amada esposa, mi hermana Jamie, ahí donde está la vida de mi hermana Johanna, Señor Jesús, en el trabajo, en la casa, donde esté, envía, Señor, esa protección divina sobre la vida, Señor, de mi hermana, ahí donde está, Señor Jesús, la oración por la familia, Señor, mi hermana Madaí Argueta, Señor amado, oramos por la vida de mi hermana Madaí Argueta, dele fuerza, mantenga, Señor, esas fuerzas ahí, en la vida de mi hermana Madaí Argueta, Señor, guárdala, protégela, la sangre de Cristo tiene poder para sanar, para fortalecer la vida de mi hermana Madaí Argueta,
la vida de su familia, Señor, en el nombre de Jesús de Nazaret. Hay poder en la sangre de Cristo. Ahí donde están, Señor amado, mis hermanos, buscando de su presencia, aleluya, con autoridad de los cielos. Envía, Señor amado, esa fuerza. Ahí donde se encuentran, Señor, mis hermanos, poniendo, Señor, esa fuerza. Aquel que está débil, Señor, aquel que ya no quiere seguir, aquel que ya no quiere continuar en este camino. Los tiempos, Señor amado, aleluya, que vienen, Señor, son más difíciles, son más duros, Señor, para la humanidad. Tiempos de angustia, tiempos de dolor, pero los que estemos en sus manos, Señor, bajo la cobertura total suya, Señor, estaremos, Señor, confiadamente, que usted es nuestro ayudador, que usted es nuestro pronto auxilio en las tribulaciones, que usted, Señor, es el médico por excelencia. Aunque ande en valle de sombra de muerte, dijo David, no temeré mal alguno, porque tú estarás conmigo. Aleluya, Señor, tu vara y tu cayado me infundirán aliento. Gracias, Cristo de la gloria, por darnos, Señor, esa fuerza para clamar, buscar de su presencia, pedirle fortaleza por la vida de mi hermano Noel Mejía, de su amada esposa, Señor. Ahí donde está, Señor amado, ahí ponga su mano poderosa donde está la vida de mi hermano Noel Mejía, Señor. Dele esa fortaleza a la vida de mi hermano Noel Mejía. Bendice la vida de mi hermano. La sangre de Cristo tiene poder para sanar y proveerle todo lo que mi hermano está pidiendo, en el nombre de nuestro Señor y Salvador. Aleluya, Señor, ahí está llegando, aleluya, a través de los mensajes, Señor, para la vida, Señor amado, de nuestra hermana Marta. Señor, le suplicamos, Señor, en esta oración, las bendiciones de los cielos para esta familia, Señor. Suplicamos, Señor, el favor suyo para que llegue la respuesta, Señor. Ahí donde están mis hermanos, Señor amado, ahí donde están, Señor, mi hermana Elizabeth Hernández, Señor amado, ahí donde está la niña, Señor amado. Oramos, Señor Jesús, por la niña de mi hermana Elizabeth Hernández. Le pedimos, Señor amado, aleluya, en esta hora, aleluya, que mi hermana, Señor, aleluya, va a tomar la decisión y se va a reconciliar, Padre, aleluya, en el nombre de Jesús, aleluya. Ponga Safiko y Lema Hande, Leva Sama y Revesti Kiyama. La vida, Señor, de mi hermana en sus manos está. Solamente mi hermana va a repetir estas palabras: me reconcilio con el Padre, el Hijo y el Espíritu Santo. Perdóname, Señor, por las faltas graves o medias que he cometido, pero es pecado. Pero me arrepiento, aleluya, de todas las iniquidades, de todos los pecados que he hecho. Pero quiero hacer un pacto ahora, ponerme a cuentas y reconciliarme de veramente y salir avanzo aquí, amada, fuertemente, aleluya, pasando frontera, orando por hermano. Aleluya, mi hermana, Señor, se ha reconciliado en esta hora. Señor, no borre su nombre del libro de la vida. Señor, dele fuerza para que mi hermana también pueda orar por los enfermos el día de mañana, para que mi hermana pueda tener autoridad, Señor, y poder, Señor, ponerse más a cuenta. Porque el profeta Isaías dice: venid luego y estemos a cuenta. Aleluya. Gracias, Señor amado. Dele esa fuerza, Señor, a la vida de mis hermanos, Señor, que están ahí, Señor amado, poniendo, Señor, aleluya, Señor, atención a la oración, Señor. Allí se han concentrado a pedir fuerza, ese dolor de cabeza, mi hermana. Ahora la sangre de Cristo tiene poder y va a desaparecer en el nombre del Señor Jesús. Desaparecerá ese dolor de cabeza por el poder de la palabra.
aleluya, ese fibroma que le han detectado a usted, hermana, en ese vientre, en el nombre de Jesús, ahora el Espíritu Santo va a sanar, va a limpiar ese vientre por el poder de la palabra, en el nombre de Jesús de Nazaret. Gracias, mi amado Dios, porque usted va a hacer cosas maravillosas, porque su palabra, Señor amado, se tiene que cumplir. Cuando dice, clama a mí, yo te responderé, usted nos va a responder a la oración, Señor, en este lugar. A Daniel desde el primer día, Señor, le fue contestada la petición, pero Daniel siguió orando, Daniel siguió, Señor amado, clamando. Él se intricaya man sobre veste ben samaya. Él entró, Señor amado, a la presencia suya, y el ángel Gabriel peleó, Señor amado, con aquella fuerza diabólica, oh Dios, porque ahora, Señor, también hay ángeles, Señor, peleando para que esta oración suba, Señor, y haya respuesta de

mi hermano, Señor, ahí donde están sus padres, Señor, mi hermana Nolvia, Esperanza Villatoro, Señor, por sanidad total de ese cuerpo, por la fortaleza de mi hermano José Osmín Villatoro, el pastor de la iglesia ahí en Houston, oh Dios, bendice la vida de mis santos hermanos en ese lugar. Protege, Señor, a mis hermanos. Envía, Señor, esa corte de ángeles. Aleluya, Señor, a llevar esa respuesta de los cielos, oh Dios. Envía, Señor, amada, esa fuerza espiritual para que pueda llegar, Señor, esa sanidad que tanto se necesita a ese cuerpo, Señor, en esta hora. En el nombre de nuestro Señor y Salvador Jesucristo, solo le pedimos, Señor, amada, esa respuesta de los cielos. Le pedimos en el nombre de Jesús esa respuesta, Señor amado, que venga de parte suya, Señor amado, en el nombre de Jesús. Ahí donde está hermana Beatriz González, oramos, Señor, por la vida de mi hermana Beatriz González. Le pedimos, Señor, que su Espíritu Santo la fortalezca, la sane, le dé fuerza, Señor, para su vida, en el nombre de Jesús. Clamamos por la vida de mi hermana. Aleluya, el poder en la sangre de Cristo, ahí donde se encuentran, Señor, mis hermanos, en esta hora. Gracias, Señor, a través del Facebook, a través de la radio, a través del TikTok, oh Dios, bendice la vida de mis hermanos, Señor. Mi hermano José Herminio, Señor amado, ahí donde está, Señor, su esposa, mi hermana María, oh Dios, oramos por la vida de mi hermano José Herminio, hasta allá, Señor, en Usulután, por la vida de su hija, por San en el nombre de Jesús de Nazaret. ¿Y dónde está? Aleluya, Señor. Davis Pérez, Padre amado, oramos, Señor, para que bendiga grandemente la vida de los hermanos, de los amigos, Señor. Agradecidos estamos, Señor, porque usted, Señor, ha sido tan bueno con nosotros. Nos ha permitido, Señor Jesús, estar en esta hora para darle gracias, Señor, por su amor, por su misericordia. Gracias, Señor amado, gracias, Espíritu Santo, por darnos, Señor amado, esa gracia divina, Señor, en cada hermano, Señor, aquellos hermanos que tienen trabajo, Señor, que sea de bendición, que sea, Señor amado, de prosperidad en la vida espiritual. Aquellos que no tienen trabajo, provéeles un trabajo, Señor. Ahí donde está, Señor, ese hermano pidiendo por un trabajo, Señor. Aleluya, Señor, por la hija de mi hermano, de mi hermana, Señor. Aleluya, Señor Jesús. Ahí donde está, Señor. Aleluya, Señor amado. ¿Y dónde está, Señor? Daleri, Padre amado, oramos, Señor, por su hija, Padre. Le pedimos, Señor Jesús, por esa respuesta, por la vida de mi hermana, Señor. Ahí donde se encuentra, Cristo, en la gloria de esa fortaleza, Señor, por la vida de su hija. Provéele, concédele resolver esos problemas, Padre, en el nombre de Jesús. Ahí donde está, Señor amado. Aleluya, mi hermano Luis, Señor Lobato, Padre, por sanidad, Señor, en su vida. Él está creyendo, Señor, que usted va a hacer una obra poderosa en la vida de él, Señor. Aleluya, Señor amado. Oramos, Señor, por mi hermano Elías Beltrán, por la vida de mi hermano Wilfredo, por la vida de su esposa, por la vida de sus hijas, Señor. Ahí donde está la hermana Gaby, ahí donde está, Señor Jesús, la vida de sus hijos, de su esposo, Señor amado. Ahí donde está mi hermana Michelle, ahí donde están sus hijos, Señor, por la vida de la esposa, del esposo de mi hermana, Señor. Ahí donde están, Señor, esos esposos quizás atravesando problemas difíciles, no han podido resolver, Señor, aleluya, esos matrimonios que están a punto de destruirse, porque el enemigo solo vino a matar, a hurtar y a destruir, pero usted ha venido a dar vida y vida en abundancia. Muchas veces, Señor Jesús, nosotros no le buscamos como de verdad hay que buscarle, pero bendice la vida, Señor, de mi hermana, que pide oración por su pareja, Señor, que tiene
aleluya, Señor amado, esa audiencia, Señor, el 19 de agosto, Padre amado, aleluya, ahí donde está Christopher, Señor Ariel, oramos, Señor, para que sea el Espíritu Santo guardándolo, cuidándolo desde que salga de su casa, Señor, hasta que se

Presente a esa audiencia, Padre. Usted es poderoso para cuidar, para proteger, para aumentar, Señor, esa fuerza sobre la vida de esta familia, Señor, de esta pareja, Padre amado. Gracias, Señor, por la vida, Señor amado, de esos hermanos, Señor, que están, Señor, orando por su madre. Ahí donde está la vida de mi hermana Cristel Hernández, hasta Honduras. Envía, Señor, esas fuerzas por la vida de su esposo, por la vida de mis hermanos, Señor, en ese lugar de Honduras. Dele esa fuerza, Señor, que necesita mis hermanos en ese lugar de Honduras, Señor. Aleluya, fortalécelos poderosamente, Rey de Gloria. Hay poder en la sangre de Cristo, en el nombre de Jesús. Mantenga, Señor, esa fuerza sobre la vida, Señor, de mi hermano William, Señor amado. Oramos, Señor Jesús, por la vida, Señor amado, del cuñado, aleluya, de mi hermano William, que está detenido, Señor. Pero usted es poderoso para poder, Señor, romper cadenas, Padre, para soltar, Señor Jesús, el ser humano que está viviendo, Señor, problema. En el nombre de Jesús, hay poder en la sangre de Cristo, en el nombre de Jesús. O bestiando, ramáis aquí, te elevan samande kiamá, y ramáis eleva handi, ramán samaya solemandi kiamá, avanzando, Señor, a través, aleluya, de estos medios, para que llegue la palabra, Señor, a cada hermano, Señor, y tengamos fe, que esas cadenas se rompan en el nombre de Jesús. Que esas cadenas, Señor amado, caen, así como las cadenas cuando estaba Pablo en aquella cárcel, aleluya, aquellas cadenas fueron rotas en el nombre de Jesús, y usted, Señor amado, dio la victoria, así dará la victoria para muchos hermanos, Señor amado. Usted va a bendecir en grande manera la vida de todos los hermanos, Señor y amigos, los cuales se unen a estas transmisiones, Señor, para orar, para clamar misericordia. Gracias, Señor, por la vida de mi hermana Esther Orellana. Ahí donde está mi hermana Ismari Giselle Majano, Dios, aleluya, guarda la vida, Señor, de la familia, Señor Campos Guerra, Padre. Oramos, Señor, por la familia Campos Guerra, Señor. Le pedimos que guarde la vida de esta familia, Señor. Aleluya, dele fuerza por fortaleza, protección divina, Dios, por la familia Campos Guerra, en el nombre del Padre, del Hijo y del Espíritu Santo. Sea usted, Señor, fortaleciendo la vida de esta familia, Cristo de la gloria. Ahí está llegando, Señor, esta palabra de bendición hasta Guatemala, Señor, mi hermana Telmita, Padre. Oramos, Señor, por sanidad. Oramos por esa fortaleza, por esa protección divina, Señor amado. Le pedimos, Señor, que guardes la vida de mi hermana Telmita. ¿Y dónde está, Señor amado, mi hermana Marlene? Señor, dele fuerza, Señor amado, mi hermana Marlene. ¿Y dónde está su esposo, Señor, mi hermano Carlos? ¿Y dónde están sus hijas, Señor, su hijo Josué, Padre la gloria? Le pedimos, Señor, que su Espíritu Santo fortalezca la vida, Señor, de mi hermano Carlos, de mi hermana Marlene, Señor, a todo ese pueblo, Señor, en ese lugar de Guatemala. Señor, mira cuántos hermanos sufriendo y orando en esta noche, porque hay familias de ellos atravesando momentos de amenaza, pero la sangre de Cristo tiene poder para sujetar todo demonio, en el nombre de Jesús de Nazaret. Señor amado, gracias por la vida de mis hermanos, Señor, que están en esta hora, Señor amado, pasando, Señor, aleluya, algún proceso, alguna deuda, Señor, que no pudieron, Señor, cancelar en la fecha indicada, pero usted les va a bendecir y les va a proveer, Señor, esa fuente de trabajo para que puedan salir adelante, oh Dios eterno. Gracias, Señor, porque usted va a guardar a los suyos.
los va a cuidar, los va a proteger, Señor amado. En esta noche, Señor, una noche que no sabemos si vamos a amanecer el día de mañana, pero los ponemos a cuenta, Señor, porque no se sabe, en cualquier noche de estas usted pueda venir, así como aquellas cinco vírgenes prudentes. Así quiere usted que estemos los hijos suyos, Señor, aleluya, para que estemos con el aceite, Señor, en nuestras lámparas, y que las tengamos, Señor, listas, encendidas, Padre, para que podamos buscar de su presencia, en el nombre de Jesucristo de Nazaret. Señor amado, gracias por la vida de los hermanos, Señor, que están a través de la radio, a través del Facebook, Señor amado, ahí donde están, Señor Jesús, mis hermanos, Señor, a través de este medio, Padre, oramos, Señor, para que llegue esa palabra donde está la necesidad, aleluya, donde están los hermanos, Señor, pasando esas dificultades, oh Dios eterno. Gracias, Señor. Gracias, Padre amado, por la vida. En esta noche, Señor, como dijo David, en paz me acostaré y asimismo dormiré, porque solo tú, Jehová, me haces vivir confiado. Gracias, Señor Jesús. Ahí donde está mi hermano, mi hermana Antonia Sandoval, oh Dios. Oramos por la vida de mi hermana Antonia Sandoval. En el nombre de Jesucristo de Nazaret, entregamos este tiempo de oración, Señor. En el nombre de Jesús, amén y amén.

0: Gracias, Señor.
1: Gloria al Señor. Bien, hermano, Dios les bendiga. Gracias por haber estado con nosotros. En esta noche se ha venido una fuerte tormenta y cada vez que se viene así, se nos apagan lo que son las computadoras. Queremos, hermanos, darle gracias a Dios por el privilegio que nos ha dado de estar con ustedes. Será, hermanos, en otra oportunidad. A los hermanos de Facebook, los hermanos que están por TikTok, los hermanos que están por la radio, Dios les bendiga. Gracias, hermanos, por estar con nosotros. Pero queremos, hermanos, informarles que en estos momentos pues cae una fuerte tormenta y siempre que pasa eso se me apagan las computadoras. Así que no queremos quedarle allí mal a usted. Queremos, hermanos, mejor apagarlas antes nosotros para que no nos vayan a fallar el día de mañana, porque hay que cuidar también estos equipos. Así que agradecemos al Señor, hermanos, por todo. Que el Señor les bendiga a todos nuestros hermanos.